qué a veces vamos al encuentro de alguien que nos pierda? ¿Y por qué nos contamos cuentos y no nos damos cuenta que si no disfrutamos de lo que vale la pena, al final solo sumamos la quiebra?

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0: brother, yo no sé ni cómo llegué a casa anoche. Clase lo que era. Hoy me están tirando de nuevo para bajar para allá, pero yo creo que hoy sí que ha hecho pichadera, que no me esperen.
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10 de la mañana, 4 minutos. Saludamos a los oyentes de la onda de Bullas. Estamos a jueves, estamos pasando un calor impresionante y hoy más, según anuncian las previsiones meteorológicas. Así que, bueno, pues es lo que tiene, es lo que hay y no tenemos otra. Calor excesivo, mucha precaución, con el corazón encogido por todas esas personas que están sufriendo el devastador incendio en distintos puntos de nuestro país. Eso es lo que realmente nos da muchísimo miedo. En el día de hoy, pues según la Agencia Estatal de Meteorología, vamos a tener una temperatura mínima que se va a situar en torno a los 23 grados y una máxima de 41 grados centígrados. De hecho, desde las 12 del mediodía y hasta las 6 de la tarde existe un 85% de probabilidad de precipitación. Para el viernes, día 24, mañana tendremos 25 de mínima y 40 de máxima. Para el sábado, 25, 20 de mínima y 35 de máxima. Para el domingo, día 26, 19 de mínima y 32 de máxima. Y pues de cara a la próxima semana, parece ser que durante unos días nos dará un respiro el tiempo. Nosotros comenzamos este nuevo tiempo de radio en un ratito, los informativos de Radio 5, Radio Nacional de España, con noticias de interés regional. Más tarde, todas las actividades e informaciones de interés relacionadas con Bullas y sobre todo con las actividades culturales que se van a desarrollar en los próximos días en Bullas. En el tiempo de entrevista vamos a tener una cita con María José Navarro. Ella va a ser la encargada de presentar, coordinar y llevar a cabo el recital erótico en este año 2026. Recordarles que la cita la tenemos el viernes a las 10 de la noche y que va a versar sobre los 7 pecados capitales, que además tendremos el acompañamiento de música de Gunten junto con Laura, tenemos a Francisco Carlos y también tendremos a Lía Zafra y a Jesús Caparrós. Así que nosotros comenzamos este tiempo de radio y les damos la bienvenida a la una, al informativo, segunda edición. Buenos días.

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1: Buenos días. Primer aviso rojo por altas temperaturas en la región este verano. Se va a activar a la una de la tarde en Vega del Segura y Valle del Guadalentín. El gobierno regional ha activado el protocolo de aviso y seguimiento de meteorología adversa Meteomur y ha decretado la fase de preemergencia del Plan Territorial de Protección Civil. En Lorca, el ayuntamiento ha suspendido el mercado semanal y en Murcia el consistorio ha creado un comité técnico permanente para hacer frente a este tipo de emergencias. En cuanto al decreto de vivienda asequible del gobierno regional, va a ser tramitado como proyecto de ley una vez que ha sido convalidado por la Diputación Permanente de la Asamblea Regional con el apoyo de PP y los exdiputados de Vox. La formación de Abascal se ha abstenido, mientras que PSOE y Podemos han votado en contra. Enseguida todos los detalles. Antes, información de servicio público con la realización técnica de Ernesto García Muñoz. Lo primero, tráfico. DGT, Marta Míguez, buenos días.
2: Muy buenos días, ¿qué tal a esta hora? Afortunadamente se mantiene la tranquilidad en la mayoría de las carreteras. En estos momentos tan solo van a encontrar muy ligeras complicaciones en la MU33 en el entorno de Aljucer, ya en sentido de incorporación con la MU30. Al margen de estas dificultades, se circula con total normalidad a esta hora.
1: Gracias. Sepamos también cómo se circula por la capital hoy jueves, día de mercado. Policía Local de Murcia, su inspector Alcaraz, buenos días.
3: Muy buenos días. En este momento tenemos tráfico denso en Ronda Norte, entrada centro ciudad. La demás vía del centro, de las calles de centro y rondas de acceso y salida de la ciudad, pues de momento la circulación está siendo fluida. Recordar después, pues, efectivamente, que hoy, con motivo del mercado semanal de la Avenida de la Fama, está prevista cerrar el tráfico. Esto es todo desde Policía Local de Murcia.
1: Gracias. En cuanto al tiempo, la predicción con más detalles, Abel Escribano, buenos días.
4: Buenos días. En la región de Murcia hoy las temperaturas máximas irán en ascenso notable en amplias zonas del interior, con aviso rojo, nivel de peligro extraordinario en la Vega del Segura y en Guadalentín, Lorca y Águilas, por máximas de 44 grados y naranja, nivel de peligro en el noroeste y altiplano, por máximas de 40 a 42 grados. Se esperan 35 grados en Cartagena, 36 en Mazarrón, 41 grados en Caravaca de la Cruz, 42 en Yecla, 44 en Murcia y 45 grados en Molina de Segura. Los cielos van a estar poco nubosos, con nubes bajas matinales en el litoral y con nubes de evolución diurna. Se pueden dar tormentas que podrían ir acompañadas de granizo y de fuertes rachas de viento. Habrá polvo en suspensión, lo que dejará sensación de bochorno, y el viento en general será flojo variable, con intervalos moderados de componente sur por la tarde. Es una información de AEMET.
1: Medidas ante el aviso rojo por altas temperaturas a partir de este mediodía en la Vega del Segura y el Valle del Guadalentín. El gobierno regional mantiene activado el protocolo de aviso y seguimiento de meteorología adversa Meteomur. Este protocolo incluye consejos de autoprotección para la población y medidas en materia de protección civil para garantizar una respuesta ágil y eficaz en caso de emergencia. La consejera de Salud, Isabel Ayala, insiste en la importancia de la prevención.
5: Es muy importante, sobre todo en personas más mayores, en embarazadas, en niños, evitar estar expuestos al calor en las horas centrales del día, vestir con ropa ligera, la alimentación que sea ligera, a base de frutas y verduras, una hidratación adecuada, aunque no tengamos sed, y evitar hacer deporte en las horas centrales del día.
1: Por otra parte, Medio Ambiente ha adoptado hasta el domingo medidas extraordinarias para reducir el riesgo de incendios, limitando el tránsito de vehículos y maquinaria motor por los viales que atraviesan los terrenos forestales. También el empleo de maquinaria susceptible de originar chispas o generar fuente de calor, así como el uso de fuego y determinadas actividades recreativas en montes y proximidades. Los ayuntamientos de las comarcas incluidas en este aviso también han adoptado sus propias medidas. En Lorca, el ayuntamiento ha suspendido el mercado semanal que se celebra en el Huerto de la Rueda. El alcalde, Fulgencio Gil, hace un llamamiento a la prudencia.
6: Lamentablemente hemos tenido que suspender el mercado semanal porque se podrían dar situaciones de muchísimo riesgo y también pues otras actividades que estaban previstas. La recomendación a la población es permanecer a cubierto en lugares frescos, no exponerse, no estar a la intemperie.
1: El Ayuntamiento de Puerto Lumbreras, por su parte, ha activado su plan de emergencia, en fase de preemergencia, y adelanta el horario de los trabajadores municipales que trabajan al aire libre para evitar las horas centrales del día. Se pide a la población extremar la precaución en el paraje del Cabezo de la Jara ante el gran riesgo de incendio y también especial cuidado para evitar golpes de calor. María Ángeles Túnez es su alcaldesa.
7: Desde el Ayuntamiento pedimos mucha precaución para prevenir golpes de calor y garantizar la seguridad de todos los lumbrerenses. Por ello, se recomienda evitar la exposición al sol durante las horas centrales del día, mantenernos hidratados y hacer comidas ligeras, coordinar el deporte para su realización a primera y última hora del día y prestar especial atención a personas de carácter vulnerable, tales como bebés, niños, mayores y enfermos, y no dejarlos ni a ellos ni a mascotas en el interior de los vehículos.
1: En Murcia, el consistorio ha creado un comité técnico permanente para hacer frente a emergencias provocadas por la climatología, como este aviso rojo de hoy, también contra inundaciones o incendios. Isabel Segarra.
8: Este comité se ha reunido este miércoles por primera vez y han acordado sus primeras medidas, entre ellas reducir a 24 segundos el tiempo de espera para peatones en semáforos del Infante y zonas céntricas como la calle Correos. También la activación de avisos a móviles mediante la aplicación Tu Murcia, donde también se incluye información sobre refugios climáticos y fuentes. Con la creación de este comité, asegura la alcaldesa Rebeca Pérez, se agilizará la respuesta ante emergencias.
9: Estamos hablando de un comité permanente que va a permitir dar una respuesta más coordinada, más ágil, una respuesta más contundente ante cualquier incidencia meteorológica o alerta, riesgo o aviso que pueda poner en peligro, como digo, a las personas en primer lugar, pero también a los bienes y a las cosas.
8: En lo que llevamos de julio, contando hoy, hasta en 16 ocasiones se han activado avisos por altas temperaturas, una, la de este jueves, nivel rojo, 8 de nivel naranja y 7 amarillo.
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1: Verde a la tramitación parlamentaria del decreto de vivienda asequible del gobierno regional tras ser convalidado por la Diputación Permanente de la Asamblea Regional con el apoyo de los exdiputados de Vox y la abstención de los de Abascal. Ahora bien, el texto va a ser tramitado como proyecto de ley, no como decreto, lo que va a retrasar su entrada en vigor hasta después del verano. Para el gobierno regional se trata de una herramienta que aumentará la oferta de vivienda y agilizará los procedimientos. Jorge García Montoro es el consejero.
10: Este texto prevé un futuro desarrollo reglamentario, evidentemente es un futuro inmediato, y estamos trabajando para que, bueno, más pronto que tarde podamos tener ese precio ya regulado y actualizado. Pero no está dentro del objeto de este del decreto.
1: Vox justifica su abstención por el acuerdo alcanzado para incorporar a posteriori el concepto de prioridad nacional. No obstante, su portavoz Rubén Martínez pide explicaciones de por qué se ha decidido tramitar como proyecto de ley.
11: No entendemos el precio que hay ahí. Estaría muy bien que el Partido Popular aclarara qué precio va a pagar o está pagando por eso.
1: PSOE y Podemos, que Unidas han votado en contra al considerar que la norma no garantiza una reducción de precios ni refuerza suficientemente el parque público de vivienda.
12: Si la administración invierte en vivienda sin precio límite y la vende en 5 años, se ha creado una nueva figura urbanística, que es la vivienda pública especulativa.
13: Regalo de suelo público que nos pertenece a toda la ciudadanía a los grandes constructores de esta región, ¿no?
1: Las obras para la construcción del centro de microchips de Quantis en la pedanía murciana del Esparragal comenzarán este mismo otoño. Así lo ha anunciado el ministro para la transformación digital, Óscar López, en su visita este miércoles a la región. Un proyecto, asegura López, que va a hacer de Murcia un referente tecnológico y que es pieza clave en la autonomía digital europea.
14: La ciberseguridad se está transformando ya precisamente por las tecnologías cuánticas. Por lo tanto, para Murcia es una inversión, yo diría, de las que son de transformación, de poner a Murcia en el mapa de toda la industria, de todo el ecosistema digital que está creando España y está creando Europa.
1: Lorquí cuenta desde este miércoles con un parque inundable para hacer frente a posibles riadas en el polígono del Saladar. Cuenta con 2 balsas con una capacidad total de 50.000 metros cúbicos que evitarán, además, que el municipio quede incomunicado en caso de avenidas por la 30 Celia Navarro.
15: Este parque, financiado con 4 millones de euros de fondos europeos, cuenta con una superficie total de 8 hectáreas con áreas renaturalizadas y zonas de sombreado y parque infantil. Su apertura supone un paso muy importante para acabar con los efectos de las inundaciones, como destaca el alcalde Joaquín Hernández.
16: Pues efectivamente, esto cuando llovía se paralizaba el polígono por completo. Había que cortar toda esta avenida, que es una avenida principal, un eje principal que comunica la autovía A30 con el municipio, con la consecuencia de que las empresas y las naves que habían aquí pues se paralizaban. Por lo tanto, también soluciona esa parte de esa parte económica.
17: El agua almacenada en las balsas, además, podrá reutilizarse de nuevo para el riego.
1: Y Fomento ya ha concluido las obras de renovación integral de la RMC-15 que conecta el casco urbano de Lorca con el pantano de Puentes. Unos trabajos llevados a cabo en un tramo de 7,7 kilómetros y que han contado con una inversión de más de 525.000 euros. Con esta actuación se da un paso importante en la mejora de la seguridad y la conectividad en esta vía por la que circulan al año más de 370.000 vehículos, de los que casi 57.000 son pesados. Francisco Carrillo es el director general de Carreteras.
18: Se ha mejorado bastante el tema del drenaje con cunetas y obras de fábrica. La barrera de seguridad es un tema muy importante en las curvas, que se ha mejorado bastante. Se va a rehabilitar toda la señalización vertical y horizontal completa, y eso va a permitir pues un tránsito mucho más seguro y mucho más cómodo para todos los ciudadanos que circulan a diario por esta zona.
1: Y el Grupo Socialista en Molina de Segura lleva al pleno del próximo lunes una moción en la que reclama un plan integral para el barrio de San José. Según su portavoz, Isabel Gadea, se trata de acabar con años de abandono que sufren sus vecinos, que denuncian numerosas deficiencias.
19: Hay solares abandonados, calles deterioradas, plazas que necesitan mejoras y un centro social con problemas de mantenimiento. No estamos hablando de grandes proyectos, estamos hablando de lo más básico: limpieza, seguridad y calidad de vida.
1: El Museo de la Huerta de Alcantarilla, que ha reabierto este miércoles, es el primero de la región que cuenta con una sala inmersiva 360 grados. Se trata de una de las mejoras introducidas con las obras de modernización llevadas a cabo por el Ayuntamiento y financiadas con 3 millones de euros de fondos Next Generation. Las obras también han permitido la creación de una sala exclusiva para carruajes que ayuda a comprender la estrecha relación entre el huertano y los animales de tiro y mejorar la accesibilidad al recinto. Paquiterol es la alcaldesa.
20: Un museo donde actualmente todos los caminos son accesibles, donde hay pantallas con código Braille, donde tiene códigos QR para que las personas con discapacidad auditiva también puedan tener esa experiencia, y con algunas novedades pues muy destacables, como sería la sala 360, una sala inmersiva, un cubo donde se podrá tener una experiencia y el espectador no será un mero espectador, sino que será parte de esa historia.
1: Y vamos ya con los deportes. El Cartagena sigue reforzándose con dos nuevas incorporaciones, ambos para reforzar el ataque. De un lado, el joven delantero norteamericano Boston Benjamin Billups, que regresa al club albinegro tras su paso durante la pretemporada pasada cedido por el Eldense. El otro fichaje es una apuesta por la veteranía, Tony Villa, atacante zurdo con experiencia en primera con el Valladolid, con el que disputó 155 partidos. Con estos dos fichajes son ya 11 los confirmados por el Cartagena, que hoy presenta a Clavería, Adrián Corral y Abdelá. Ayer hizo lo mismo con Marcelo Iván Ribeiro y Richarte.
21: El Cartagena es un equipo histórico, un equipo que seguramente va a pelear por ascender, y en mi carrera pues es un paso muy grande.
22: Venir a un club como este con la historia que ha tenido, pues como rechazar algo así. Entonces nada, yo vengo con muchas ganas, con mucha ilusión.
23: Sé que el objetivo es ascender, que a lo que hemos venido, y eso es lo que yo quiero esta temporada.
1: En cuanto al Real Murcia, el club que suma ya 9.000 abonados ha confirmado la salida de Caín. El resto de la plantilla entrenaba ya ayer con doble sesión de cara a su primer amistoso de pretemporada contra el Portvale el sábado. Una preparación que, según Cristo Romero, está marcada por el calor.
24: Está siendo dura, por el tema de la calor y demás, pero la verdad que está yendo bastante bien.
1: En fútbol sala, el Pozo ha fichado al pivote internacional Gonzalo Santa Cruz para las próximas 4 temporadas. Llega procedente de Oparrulo. Y en tenis, el Abierto de Estados Unidos ha incluido a Carlos Alcaraz en la lista de participantes, con lo que el murciano defendería el título en el último Grand Slam de la temporada, que se disputará del 30 de agosto al 13 de septiembre. Y tiempo ya para la prensa, Carmen Ortiz.
25: La Verdad dice que el calor extremo lleva un parón hoy en la actividad en el campo y la construcción. El aviso rojo obliga a detener trabajos al aire libre. También leemos que la falta de profesionales se ceba con transportistas y promotores en la región. Y en la foto, el extremo del Real Murcia, Joel Yorquera, que regresa al club. Dice que es feliz porque el Real Murcia es su sitio. En la opinión de Murcia, el principal titular es este. Dos de cada tres empresas no encuentran perfiles adecuados. Los economistas advierten de que el desajuste entre formación y las necesidades del mercado laboral es el principal obstáculo para cubrir las vacantes en las plantillas. En la imagen, la sala inmersiva del Museo de la Huerta de Alcantarilla, que ha abierto sus puertas tras un proceso de renovación.
2: ¡Y fulano! ¡Que no pare el baile, que
1: la cuerda siga! Continúa y graba acá la semana de teatro. Lo hace con el montaje de la compañía Ronalala de Murcia.

Cosas interesantes que les contamos y que tienen que ver con bullas. Les informamos que la oficina de consumo permanecerá cerrada por vacaciones desde el 27 de julio y hasta el 7 de agosto. Para consultas urgentes, les recomendamos que llame al teléfono de la Dirección General de Consumo de Murcia en el teléfono 968-35-71-81. Repetimos el teléfono 968-35-71-81.

otras actividades interesantes que se van a desarrollar próximamente en Bullas y que nosotros les contamos el 8 de agosto a partir de las 10. La Avenida Médico Don Manuel Medina se convertirá en el escenario del Festival de Reggaetón en Bullas 2026. Tendremos a los DJs Paco Martínez, a Lázaro de Más FM, a Carlitos, a Juli King DJ, a DJ Porte y a Sebas Ripoll. Las entradas con consumición ya disponible en los pubs de nuestra localidad y serán a 7 euros las primeras 100 entradas, 12 el resto. No te quedes fuera de la fiesta que hará vibrar y hará disfrutar a todo el mundo, a todo Bullas. Reúne a tu grupo, compra tu entrada y prepárate para cantar, bailar y disfrutar hasta el final. El próximo 8 de agosto a las 10 tenemos una cita con el Festival de Reggaetón en Bullas.

Y entre las noticias destacadas del día de hoy les contamos que 8 de la tarde tendrá lugar pleno ordinario. Entre los puntos destacados del orden del día, entre ellos se encuentran dar cuentas de las resoluciones y otras actuaciones de la alcaldía, así como de otros órganos, ratificación de la aprobación del proyecto de acondicionamiento de la calle Nicolás de las Peñas y Paseo de la Murta entre Camino Real y Avenida Médico Don Manuel Medina, incluido en el post 26-27, modificación de la ordenanza fiscal reguladora de la tasa por visitas a museos y otros centros o lugares análogos, asignación de denominaciones a dos espacios públicos del municipio, moción del Grupo Municipal Socialista para la dotación de personal médico fijo en el consultorio de la Copa y la defensa de la sanidad pública como herramienta de despoblación. Moción del concejal de Vox del Grupo Mixto que condena la corrupción del Partido Socialista Obrero Español. También habrá el apartado de ruegos y preguntas. Esto en cuanto al pleno ordinario que tendrá lugar el próximo 23 de julio. Nos centramos ahora en las actividades de nuestro municipio y el 23 de julio, dentro del programa Bullas, un pueblo de cuento, el patio de las escuelas viejas acogerá la actuación de Guillermo Avilés con la magia de los cuentos. La actividad es gratuita para todos los públicos y comenzará a las 7:30. Requiere inscripción previa en Informa Joven. Y también les recordamos otra muy buena noticia. Tenemos este próximo fin de semana las fiestas en honor a Santiago en la Torre del Reloj. La programación comenzará el viernes 24 de julio con visitas guiadas a la Torre del Reloj que se realizarán con tres pases, a las 8:30, a las 9 y a las 9:30. Ofreciendo a los vecinos y visitantes la oportunidad de conocer de cerca este emblemático monumento. A continuación el barrio acogerá un concurso de migas, una de las citas más populares en estas fiestas. El sábado 25 de julio por la noche a partir de las 11 la música será la protagonista con el concierto gratuito al aire libre del grupo local de rock Tablacho, una actuación que volverá a llenar de ambiente festivo la plaza de la Torre del Reloj. Los actos concluirán el domingo con una intensa jornada dedicada a Santiago Apóstol. Desde las 10 se desarrollarán los actos religiosos que comenzarán con la procesión de la imagen del santo desde la iglesia parroquial hasta la Torre del Reloj. Allí se celebrará la Eucaristía y tras su finalización se ofrecerá una chocolatada para todos los asistentes. La jornada finalizará con la procesión de regreso de la imagen de Santiago Apóstol hasta la parroquia. Durante la presentación, los responsables municipales han invitado a la ciudadanía a participar en estas fiestas que representan una oportunidad para disfrutar del patrimonio, la cultura y las tradiciones de Bullas, al tiempo que contribuyen a dinamizar la vida del barrio en la Torre del Reloj. Más citas interesantes que tenemos este próximo fin de semana en Bullas. Bullas, Erótica 2026, 7 pecados, 7 voces, un viaje poético hacia el deseo. El próximo viernes 24 de julio a las 10, el anfiteatro de la Rafa en Bullas volverá a convertirse en escenario de palabras, emociones y sensualidad con una nueva edición de Bullas Erótica, una velada dedicada a la poesía, la creación y la libertad de la expresión artística. Este año el hilo conductor del recital serán los 7 pecados capitales convertidos en metáforas de los deseos, las pasiones, las tentaciones y las emociones que forman parte del imaginario erótico y de la condición humana. La noche recorrerá la lujuria, la gula, la avaricia, la pereza, la ira, la envidia y la soberbia a través de las voces poéticas de Rosa Elvira, Laura Pérez, Carmen Escudero, también Raúl Martínez, Blanca Nieves, Pérez, Desiree Dorado, 7 participantes con estilos y miradas diferentes que aportarán su propia sensibilidad a este viaje literario y sensorial. La velada estará presentada por María José Navarro, comunicadora con más de 30 años de experiencia en radio, televisión y eventos culturales. El acto comenzará con la apertura especial a cargo de Kiko Gunten al piano junto con la voz de Laura Hernández
vez una combinación artística que dará paso a una noche donde la palabra, la música y la emoción serán los protagonistas. No faltará el sonido sensorial del saxofón de Francisco Carlos y, como broche final, el público disfrutará de la actuación de Lía Zafra y Jesús Caparrós, encargados de cerrar esta edición de Bullas Erótica con su propuesta artística. Un encuentro para celebrar la poesía, la sensualidad, la imaginación y la belleza de la palabra en un entorno único como el Anfiteatro de la Rafa. Os esperamos este viernes 24 de julio a las 10, como bien les decimos, en el Anfiteatro de la Rafa. Y ya saben que Bullas va a acoger este mes de julio dos rutas históricas centradas en la Guerra Civil Española del 36 al 39 y su huella en el municipio. La próxima cita la tenemos el 26 de julio con inicio a las 8 en la Plaza de España. El precio de participación es de 2 € por persona. La actividad está guiada por José Luis García Caballero, historiador y cronista oficial de Bullas, según toda la información que les hemos estado ofreciendo a lo largo de estos días. Recuerden que las inscripciones se gestionan a través de Informa Joven, el servicio habitual de información cultural, y donde ustedes tendrán que hacer las inscripciones. Y no olviden que el Zacatín regresa el 2 de agosto con la alfarería como protagonista. El Ayuntamiento de Bullas destaca la alfarería cerámica tradicional como ejes principales de la próxima edición del Mercadillo Artesanal. El mismo regresa el próximo 2 de agosto con la alfarería y la cerámica como protagonistas. Anunciaron una vez más desde el Ayuntamiento de Bullas con esta información. En esta edición de agosto, la alfarería y la cerámica tradicional serán las grandes protagonistas de la jornada, poniendo en valor uno de los oficios artesanales más representativos de la historia y la identidad de Bullas. El mercadillo se desarrollará en su horario habitual de 9 a 2 en el casco histórico de la localidad, concretamente en la Plaza Vieja y del Castillo, donde vecinos y visitantes podrán recorrer los diferentes puestos de artesanía, productos locales y gastronomía. Y recordar que continuamos con el cine de verano en el patio de la Escuela de Música. Será el 27 y el 28 de julio a partir de las 10 en el patio de la Escuela de Música en la calle Nicolás de las Peñas, y la entrada para adultos cuesta 7 €, para jubilados 5 y para los niños 5 €. Las entradas se ponen a la venta 40 minutos antes de la proyección de la película, y la película que vamos a poder ver el próximo 27 y 28 de julio en Bullas es Baiana. Escuchamos el tráiler de la misma.

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3: Y antes de despedir nuestro informativo en el día de hoy, le recordamos que durante los meses de julio y agosto tendremos bailes de verano en el Jardín Municipal a partir de las 10:30.

0: Eventos culturales interesantes los que tenemos este próximo fin de semana en Bullas. Ya saben que cada año, coincidiendo con el verano, tenemos una cita con el recital erótico en el anfiteatro de La Rafa. Será a las 10 de la noche, sobre todo por este intenso calor que estamos viviendo todos, que se está notando muchísimo. La cita la tenemos este viernes 24 de julio a las 10 de la noche con el recital erótico. A través de la línea telefónica conectamos con una profesional de la comunicación y además presentadora de este evento que ya tuvo la oportunidad de hacerlo en el pasado año 2025. Buenos días, María José.
1: Muy buenos días, muchísimas gracias por recibirme en vuestra casa.
0: Nosotros estamos encantados, tanto tú como presentadora, como todas las personas que nos acompañaron el pasado año en ese recital erótico, nos dejaron boquiabiertos, nos dejaron un montón de emociones y de sensaciones muy, muy agradables, y este año repetimos. Para la gente, María José, que no te conozca, pues preséntate a través de esta radio municipal de Bullas.
1: Pues yo soy María José Navarro, comunicadora, locutora. Yo creo que como muchos locutores, y tú lo sabes bien, esto sí, lo llevamos en la sangre. Así que desde bien pequeña conectada a esto de las ondas y con más de 30 años de experiencia en la comunicación. Además he llevado pues también la comunicación de la Feria del Libro. Eso me ha permitido pues conocer a un montón de escritores y de poetas, y también desde siempre escribiendo, primero para sanar heridas, y luego ya cuando te atreves a recitar, pues le vas cogiendo el gusto a eso de contarlo, porque te das cuenta que es un poco sanador compartir y ver que al final tenemos tantos puntos en común, aunque nos creamos muy especiales, pero siempre conectamos en algún momento. Y presentadora de eventos, y también hago ceremonias simbólicas. Ahora estoy casando gente, que es una cosa que me encanta. Sí. Y bueno, pues todo lo que tenga que ver con comunicar y con compartir emociones, eso es lo que más me gusta, sin duda.
0: Y además, eres de San Pedro del Pinatar, si no me equivoco.
1: Sí, de San Pedro, aquí estamos, disfrutando de la playa, del Mar Menor.
0: Sí, ¿verdad? Y de las altas temperaturas. Si nosotros que estamos en el interior nos estamos quejando de las altas temperaturas, no quiero ni pensar allí.
1: Bueno, pues a eso le tienes que sumar la humedad que tenemos en San Pedro, que no estamos fresquitos ni de día ni de noche, no nos da tregua, pero bueno, hacemos lo que podemos, cervecita fresca, los amigos también ayudan, aire acondicionado, un abanico y para adelante, no queda otra.
0: Claro, es lo que tiene el verano, y cada vez sumando más grados conforme van pasando los años. Nos centramos en este recital erótico que va a tener lugar este viernes. Este año gira en torno a los 7 pecados capitales. ¿Qué te parece este enfoque desde el punto de vista poético y artístico, María José?
1: Pues a mí me encanta. El año pasado éramos cinco poetas y lo hicimos sobre los 5 sentidos, que quedó muy chulo. Y este año, que son 7, porque en principio yo no voy a recitar, pues pensé 7, 7, 7, pues 7 pecados capitales, que es algo que tenemos ahí como una cosa como muy negativa, y en principio puede parecerlo, pero le hemos dado una vuelta al sentido de esos 7 pecados capitales y los hemos convertido para viajar a través de ellos y de la poesía de la gente que nos acompaña, pues en 7 emociones, 7 impulsos, incluso 7 contradicciones que creo que son profundamente humanas, ¿no? La lujuria, la gula, la avaricia, la pereza, no me quiero dejar ninguno, la ira, la envidia y la soberbia, como decimos, contradicciones muy humanas convertida en impulsos, en emociones y en deseo.
0: Súper necesario para el erotismo, el deseo. María José, ¿crees que la poesía erótica sigue rompiendo tabúes o el público la vive hoy con una mayor naturalidad que hace unos años?
1: la mayor naturalidad. De todas formas, aunque hay poesía y poesía y erotismo, lo que se hace en Bullas es una cosa como muy elegante. Además, este año la vamos a mezclar mucho con humor, porque me he dado cuenta a través de otras experiencias que nos encanta sentir, emocionarnos, desear, apasionarnos, pero es que a mí no hay nada que me parezca más erótico que reírme. Cuando tú compartes risas y confidencias con la gente y con la gente que además te gusta, yo creo que eso no falla. Entonces vamos a mezclar erotismo y un poquito de humor para pasar un buen rato en todos los sentidos.
0: ¿Qué destacarías del elenco de poetas que participan este año en el recital erótico?
1: Pues que son muy diferentes. Y eso a mí me encanta porque cada uno tiene un matiz distinto, no solo a la hora de expresar, porque es tan importante lo que se escribe como cómo lo transmites. Y de eso tú sabes mucho, que nos dedicamos a la comunicación. Es decir, hay escritores que escriben de maravilla, pero luego se ponen a leer, a recitar y no llegan. Totalmente. Y en este caso creo que son bastante completos y completas, porque son también muy buenos comunicando aquello que escriben y que sienten, y que cada uno lo hace de una forma muy distinta, y eso me gusta. Y a mí como presentadora me ha dado muchísimo juego y me ha facilitado, bueno, también me ha complicado, pero me ha facilitado, yo creo que me ha facilitado mucho poder encajarlo con el sentido que yo, eso también me gusta, ¿no? Que lo que se hace se haga de una forma redonda, que tenga un principio, un final y un sentido, y en este caso los poetas que vienen me han facilitado mucho eso, porque son muy diferentes y dan muchísimo juego.
0: En un recital erótico de estas características, la música también desempeña un papel importante. ¿Cómo crees que complementa la poesía y las actuaciones musicales para crear esa atmósfera de noche tan bonita?
1: Hombre, pues a mí me encanta esa propuesta musical, sobre todo la que vamos a hacer el viernes, una noche de tentaciones, de palabras, de emociones, y yo creo que la música transmite muchísimo eso, y más los dos instrumentos que vamos a tener con más peso, ¿no? El piano y el saxo, que me parece que no hay nada más sexy y más tentador, ¿no? Porque el saxofón es un instrumento que siempre se dice, ¿no?, que se parece muchísimo a la voz humana. Y la voz es un instrumento maravilloso para susurrar, para provocar, para emocionar, así que creo que es magnífico. Y el piano es súper elegante y sugerente. Es que, como te digo, creo que va a ser una noche muy, muy completa, y la música nos va a ayudar a canalizarlo un poco todo y también a ser el hilo conductor.
0: Y también tan necesario para acompañar a un poeta, para leer cualquier relato y demás, ese acompañamiento musical, como bien dices, el piano, el saxo, o quizá la voz de Lía Zafra, que también va a estar junto con su pareja Jesús Caparros a la guitarra, que van a ser los encargados de cerrar este evento en esta Bullas Erótica 2026. En este caso y en este año, al igual que los anteriores, combinamos literatura, música y artes escénicas. ¿Es esa mezcla una de las claves del éxito, porque cada año viene más gente?
1: Sin duda, sin duda. Y a mí me sorprendió no solo pues el público que hay, que es muchísimo y se nos queda pequeño el escenario, sí, pero sobre todo los respetuosos que son, porque no es lo mismo presentar en un sitio cerrado, en un auditorio, en una sala, que al aire libre. Y encima se lo acompañas de un vino, que eso como que te da más para hablar, para compartir, pero... Y es algo que todos los poetas que estuvimos allí el año pasado, en mi caso por primera vez, lo compartimos después del evento, del recital. Los respetuosos que habían sido, cómo habían estado atentos, cómo se notaba que estaban siguiendo lo que decíamos, cómo se reían, cómo compartían, cómo se emocionaban, y eso nos gustó muchísimo y quería además agradecerlo, porque cuando tú estás ahí recitando, primero estás haciendo un acto muy íntimo porque estás exponiendo emociones y te estás abriendo en canal, y cuando no tienes ese contrapunto en el público, no te sientes igual de cómodo, y eso se refleja. Así que yo creo que el hecho de tener música, de tener la voz, el espectáculo y la poesía, sin duda, son ingredientes que tienen que salir bien sí o sí, pero el contrapunto de tener un auditorio, un público que está tan predispuesto, también es de agradecer y es parte del éxito.
0: Uh-huh. Oye, ¿qué consejo le darías a quienes acuden por primera vez a Bullas Eróticas? Porque pasa, suele pasar, quizá tenemos aquí un Museo del Vino, la Casa de Don Pepe o distintos lugares que dicen, ¿te puedes creer que soy de Bullas y no he ido nunca? ¿O te puedes creer que he venido de vacaciones y no he acudido? O gente que igual tiene ahí como, ¿no? No sé si ir o no. ¿Qué consejo le darías a esas personas que están escuchando la radio y dicen, pues no sé si ir o no?
1: Pues yo el consejo que le daría sería que viniesen pues predispuestos a pasarlo bien, con ganas, pero que estuviesen abiertos a todo lo que les contamos, que se dejasen los prejuicios en casa y la vergüenza, que yo sé que mucha gente dice, ay, un recital erótico, igual me siento incómoda, o igual no, que lo que les vamos a contar es algo que nos pasa a todos, que son emociones que en algún momento hemos sentido, que simplemente estamos compartiendo, y que vengan a eso, a compartir un buen rato, a pasarlo bien, a disfrutar de un vino, de buena compañía, de buena música, y ya está, y que se dejen llevar.
0: Uh-huh. Y si tuvieras que definir este recital erótico de este viernes por la noche a las 10 en tres palabras, ¿qué tres palabras serían, María José?
1: Uy, qué difícil, sí. Pues, si es que erotismo, poesía y ganas. Yo creo que es uno de los ingredientes que también es importante para el erotismo, pero para la vida. Hay que ponerle ganas. Y nosotras, y te hablo por las poetas que van a participar, nosotras y nosotros, que tenemos un chico ahí,
0: ¿verdad?
1: Este año,
0: sí.
1: Que parece que, oye, a los chicos les cuesta más, así que los ves tan lanzados muchas veces, luego a la hora de transmitir y contar todo eso, es más complicado para ellos, sobre todo de cara al público, escribirlo quizá no tanto.
0: Totalmente. Entonces, de acuerdo. Sí, además, de hecho, en el club de lectura que tenemos son todas mujeres y solo tenemos un hombre. Y en la mayoría de los talleres que hacemos, por lo que sea, siempre son las mujeres la mayoría, más que los hombres, incluso en deporte o en yoga o según qué tipo de deporte. Hablo de pilates, hablo de uh-huh. yoga. Siempre son las mujeres las que más participan, o en la risoterapia, por ejemplo, o risomemoria.
1: Pues en esto de la literatura, y ya no te cuento, en la poesía mucho más, sí, aunque Raúl nos va a hacer un monólogo, bueno, y una poesía ahí, y además se nota bastante, ¿no? Como nosotras quizás somos más sentimentales, más emocionales, y ellos son mucho más visuales. Él le va a dar ese contrapunto de humor, al igual que Blancanieves. Y lo que te decía, que una de las palabras que definiría sería sin duda ganas. Hay que ponerle ganas. A la vida, y esa noche lo vamos a dar todo, y yo creo que sería una buena palabra para definir esa magnífica noche que esperamos pasar este viernes.
0: Uh-huh. Y ya por último, ¿qué esperas que sienta el público cuando termine este recital erótico en este año 2026?
1: Pues espero que se quede con ganas de vernos el año que viene y de seguir disfrutando después del recital, ya cada uno como buenamente pueda o le dejen.
0: Uh-huh. Por cierto, para todas aquellas personas que piensen quizá, bueno, como han conocido a María José Navarro, quién ha sido la persona que gracias a ella hemos podido contactar contigo, con todas estas personas que van a participar en el recital erótico, gracias a Blancanieves, que ya pues tenía ese programa, imagino que lo seguirá teniendo, ese Otoño Dorado, que además ella es ahora está en San Pedro del Pinatar, su pareja es de Bullas y gracias a ella ha sido el hilo conductor para que nosotros nos podamos conocer y podamos crear este evento junto a vosotras.
1: Me encanta porque Blanca es magnífica, la seguimos teniendo en la radio y mientras ella aguante, porque está bueno, ella siempre lo dice, que es una señora mayor, que está estupenda, entonces nos va a aguantar mucho y mientras ella pueda, pues tendrá siempre la puerta abierta de esta radio municipal. Y ella me hablaba siempre mucho de Bullas, del recital, que tenía que ir, pero me coincidía con alguna cosa, con las antes creo que era en junio, si no me equivoco, entonces me coincidía con las fiestas patronales de aquí. El caso es que el año pasado por fin se alinearon los planetas, pude ir y este año también. Y bueno, mientras vosotros queráis y la agenda yo pueda conciliar todo, ahí estaré porque me encanta y agradecida siempre a vosotros y por supuesto a Blanca.
0: A Blancanieves, que ya está preparando con mucho cariño, con mucho entusiasmo, este relato que nos va a encantar, que nos va a sorprender, además con un tinte siempre de humor para terminar ese recital con ese buen sabor de boca. ¿Cómo sabe hilar? ¿Cómo sabe mantenernos a todos ahí expectantes? Ese acompañamiento de música que también va a sorprender y ya no podemos decir nada más, María José, ya solo tenemos que invitar a la gente a que acuda este viernes a las 10 al recital erótico en el anfiteatro de La Rafa.
1: A mí no me cabe duda que va a ir mucha gente a disfrutar porque sé que el público que va un año repite y así me consta, pero quien esté dudando, quien esté pensando si ir, que nada, que no tenga ningún tipo de prejuicio ni de vergüenza, que yo creo que muy poca gente a estas alturas tiene, pero si tienen dudas, por favor que se acerquen y que lo disfruten y se dejen llevar y sorprender porque va a ser una noche estupenda. Ojalá tengamos también un poquito de fresquito para compartir poesía, música, actuaciones, vino y alguna que otra sorpresa y risas y disfrutarlo, que se dejen llevar y que nos acompañen y que disfruten.
0: Pues eso es lo que vamos a hacer, dejarnos llevar y disfrutar pues mucho. María José, un placer hablar contigo a través en esta ocasión de las ondas de la radio. Nos vemos este viernes para disfrutar todos de este recital erótico 2026.
1: Muchísimas gracias, compañera, y hasta el viernes.
0: Un saludo. Gracias. Hasta luego.

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0: Verne es uno de los escritores más prolíficos y célebres de la literatura universal. Fue pionero en el género de la ciencia ficción, con obras tan conocidas como La Vuelta al Mundo en 80 días o 20.000 leguas de viaje submarino.
1: Es uno de los escritores más importantes de Francia y Europa y el segundo autor más traducido del mundo, solo por detrás de Agatha Christie. Sin embargo, ¿conocías su pasión por España y el impacto que tuvo en su obra literaria? Te contamos esto y mucho más a continuación. Julio Verne nació en 1828 en Nantes, en una familia burguesa, y desde bien joven mostró especial predilección por la literatura. Su padre, un próspero abogado, pretendía que siguiese sus pasos estudiando derecho en París, aunque pronto, y para nuestra fortuna, desecharía la idea y se dedicaría plenamente a la literatura.
0: Verne desarrolló además un gran interés por el mundo de la ciencia y la tecnología, dos elementos que marcaron toda su obra. Su carrera y popularidad crecieron cuando empezó a publicarse, a partir de 1863, su serie de novelas de aventuras bajo el título genérico Viajes Extraordinarios, todas ellas excelentemente documentadas y visionarias.
1: Entre los títulos más famosos encontramos Cinco semanas en globo, Viaje al centro de la Tierra, De la Tierra a la Luna, La vuelta al mundo en 80 días, La isla misteriosa, Dos años de vacaciones o, por supuesto, 20.000 leguas de viaje submarino. Obras que consolidarían su fama de escritor universal a lo largo de 20 años.
0: Una de las facetas más desconocidas de Verne es su pasión por España. Visitó nuestro país en varias ocasiones y cada uno de esos viajes tuvo un impacto significativo en su literatura. Por el epistolario del francés, sabemos que consideraba a nuestra nación como el país de la imaginación, con todo lo que ello significa para un escritor de ficción y aventuras.
1: Verne logró reflejar cada una de sus experiencias en España en sus obras, mezclando las descripciones detalladas de la geografía, cultura y el pueblo español con la ficción. Que sepamos, el escritor visitó hasta en 4 ocasiones nuestro país, una vez por década, desde finales de 1850.
0: En 1859 conoció Madrid, Sevilla, Cádiz, Granada y Barcelona. En 1867 visitó Barcelona, Madrid, Toledo, Granada y Córdoba. En 1878, subido en el yate Saint-Michel III, surcó las costas del Atlántico y el Mediterráneo, visitando Vigo, Valencia y Málaga. De la última que se tiene constancia es en 1884, con otro viaje por nuestras costas.
1: Ese afán inquieto y aventurero que le caracterizaba alimentó una familia completa de barcos a los que llamó Saint-Michel 1, 2 y 3, siendo este último un yate lujoso que exigía una tripulación de hasta 10 hombres.
0: Referencias a España dentro de su literatura hay cientos en toda su obra. Por ejemplo, en De la Tierra a la Luna, en 1865, Verne hace referencia al entusiasmo que causó el proyecto de llegar a la Luna a nivel global. Señala que, sin embargo, en España se pensaba más en desarrollar el ferrocarril. La ciencia en aquel país no está muy considerada. Se halla aún aquel país algo atrasado, concluyó.
1: Otra más. En 20.000 leguas de viaje submarino de 1870, Verne incluye el capítulo La Rada de Vigo. Describe la bahía de Vigo y cómo el capitán Nemo llega con su submarino Nautilus para esquilmar el tesoro de un galeón español hundido por la armada inglesa. Verne llegó a visitar el punto exacto del naufragio y a punto estuvo de descender a sus profundidades.
0: Vigo siempre recibió con honores a un autor que colocó su bellísima costa en el mapa literario universal. Tiene incluso una estatua en el paseo marítimo como homenaje a su figura.
1: También es de gran interés la referencia que el escritor hace en Héctor Servadac de Formentera y las triangulaciones geodésicas que se realizan desde La Mola. O también en El faro del fin del mundo, cuya similitud con el paisaje de La Mola salta a la vista. U otra más en La isla misteriosa, con el parecido entre la isla Lincoln y Formentera.
0: Sin embargo, pese a las referencias literarias, no existen pruebas fehacientes de la visita de Verne a Formentera, esa bella isla balear. Quizás hablase de oídas, o simplemente se apoyó en la documentación geográfica que tenía a mano. Lo que sí existe hoy es una placa allí dedicada a la memoria de Julio Verne, algo que no debe sorprender al viajero que asciende hasta el paraje impresionante de La Mola. Su espectacular vista sobre el Mediterráneo sin duda exige literatura y pide relato.
1: Las obras de Verne tuvieron un éxito inmediato en nuestro país. Fueron traducidas y publicadas tanto en libro como en folletín de periódico. Gran ejemplo de esa pasión fue cuando en 1867 se hicieron 4 ediciones diferentes en español de Viaje al centro de la Tierra.
0: Más sorprendente, si cabe, es el caso de 20.000 leguas de viaje submarino, que se imprimió íntegro en Madrid en 1869, antes de la publicación de su segunda parte en Francia. Verne trabajó con el prodigioso traductor Nemesio Fernández Cuesta y Picatoste, cuyas traducciones siguen vendiéndose hoy en España.
1: Su legado en nuestro país sigue siendo considerable. Desde 1972 encontramos 1.951 títulos de Verne en el ISBN español. La mismísima Agatha Christie cuenta con 721 y Benito Pérez Galdós con 702.
0: Pero lejos de sus traducciones, su legado y éxito sirvió para inspirar a toda una generación de escritores españoles. Nombres como Pedro Novo, Segismundo Bermejo, Tirso Aguimana, Juan Giné, Josep María Folch y Torres o Josep María Francés escribieron curiosísimas continuaciones de las ficciones vernianas, un fenómeno que no ocurrió en Francia.
1: Los viajes de Julio Verne a España le permitieron capturar la esencia de rincones ricos en historia, cultura y paisajes, difundiendo con un exquisito nivel de detalle, autenticidad y vivacidad los detalles de nuestro país. Su literatura es un recordatorio de cómo los viajes pueden abrirnos horizontes y enriquecer nuestra creatividad.

cosas interesantes que les contamos y que tienen que ver con bullas. Les informamos que la oficina de consumo permanecerá cerrada por vacaciones desde el 27 de julio y hasta el 7 de agosto. 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

otras actividades interesantes que se van a desarrollar próximamente en Bullas y que nosotros les contamos el 8 de agosto a partir de las 10. La Avenida Médico Don Manuel Medina se convertirá en el escenario del Festival de Reggaetón en Bullas 2026. Tendremos a los DJs Paco Martínez, a Lázaro de Más FM, a Carlitos, a Juli King DJ, a DJ Porte y a Sebas Ripoll. Las entradas con consumición ya disponible en los pubs de nuestra localidad y serán a 7 euros las primeras 100 entradas, 12 el resto. No te quedes fuera de la fiesta que hará vibrar y hará disfrutar a todo el mundo, a todo Bullas. Reúne a tu grupo, compra tu entrada y prepárate para cantar, bailar y disfrutar hasta el final. 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

Y entre las noticias destacadas del día de hoy, les contamos que a las 8 de la tarde tendrá lugar pleno ordinario. Entre los puntos destacados del orden del día, entre ellos se encuentran dar cuentas de las resoluciones y otras actuaciones de la alcaldía, así como de otros órganos, ratificación de la aprobación del proyecto de acondicionamiento de la calle Nicolás de las Peñas y Paseo de la Murta entre Camino Real y Avenida Médico Don Manuel Medina, incluido en el POS 26-27, modificación de la ordenanza fiscal reguladora de la tasa por visitas a museos y otros centros o lugares análogos, asignación de denominaciones a dos espacios públicos del municipio, moción del Grupo Municipal Socialista para la dotación de personal médico fijo en el consultorio de la Copa y la defensa de la sanidad pública como herramienta de despoblación, moción del concejal de Vox del Grupo Mixto que condena la corrupción del Partido Socialista Obrero Español. También habrá el apartado de ruegos y preguntas. Esto en cuanto al pleno ordinario que tendrá lugar el próximo 23 de julio. Nos centramos ahora en las actividades de nuestro municipio y el 23 de julio, dentro del programa Bullas, un pueblo de cuento, el patio de las escuelas viejas acogerá la actuación de Guillermo Avilés con la magia de los cuentos. La actividad es gratuita para todos los públicos y comenzará a las 7:30. Requiere inscripción previa en Informa Joven. Y también les recordamos otra muy buena noticia. Tenemos este próximo fin de semana las fiestas en honor a Santiago en la Torre del Reloj. La programación comenzará el viernes 24 de julio con visitas guiadas a la Torre del Reloj, que se realizarán con tres pases, a las 8:30, a las 9 y a las 9:30, ofreciendo a los vecinos y visitantes la oportunidad de conocer de cerca este emblemático monumento. A continuación, el barrio acogerá un concurso de migas, una de las citas más populares en estas fiestas. El sábado 25 de julio, por la noche, a partir de las 11, la música será la protagonista con el concierto gratuito al aire libre del grupo local de rock Tablacho, una actuación que volverá a llenar de ambiente festivo la plaza de la Torre del Reloj. Los actos concluirán el domingo con una intensa jornada dedicada a Santiago Apóstol. Desde las 10 se desarrollarán los actos religiosos que comenzarán con la procesión de la imagen del santo desde la iglesia parroquial hasta la Torre del Reloj. Allí se celebrará la Eucaristía y tras su finalización se ofrecerá una chocolatada para todos los asistentes. La jornada finalizará con la procesión de regreso de la imagen de Santiago Apóstol hasta la parroquia. Durante la presentación, los responsables municipales han invitado a la ciudadanía a participar en estas fiestas que representan una oportunidad para disfrutar del patrimonio, la cultura y las tradiciones de Bullas, al tiempo que contribuyen a dinamizar la vida del barrio en la Torre del Reloj. Más citas interesantes que tenemos este próximo fin de semana en Bullas. Bullas, erótica 2026, siete pecados, siete voces, un viaje poético hacia el deseo. El próximo viernes 24 de julio a las 10, el anfiteatro de la Rafa en Bullas volverá a convertirse en escenario de palabras, emociones y sensualidad con una nueva edición de Bullas Erótica, una velada dedicada a la poesía, la creación y la libertad de la expresión artística. Este año el hilo conductor del recital serán los siete pecados capitales convertidos en metáforas de los deseos, las pasiones, las tentaciones y las emociones que forman parte del imaginario erótico y de la condición humana. La noche recorrerá la lujuria, la gula, la avaricia, la pereza, la ira, la envidia y la soberbia a través de las voces poéticas de Rosa, Elvira, Laura Pérez, Carmen Escudero, también Raúl Martínez, Blancanieves Pérez, Desiree Dorado, siete participantes con estilos y miradas diferentes que aportarán su propia sensibilidad a este viaje literario y sensorial.
La velada estará presentada por María José Navarro, comunicadora con más de 30 años de experiencia en radio, televisión y eventos culturales. El acto comenzará con la apertura especial a cargo de Kiko Gunten al piano junto con la voz de Laura Hernández. Una combinación artística que dará paso a una noche donde la palabra, la música y la emoción serán los protagonistas. No faltará el sonido sensorial del saxofón de Francisco Carlos. Y como broche final, el público disfrutará de la actuación de Lía Zafra y Jesús Caparrós, encargados de cerrar esta edición de Bullas Erótica con su propuesta artística. Un encuentro para celebrar la poesía, la sensualidad, la imaginación y la belleza de la palabra en un entorno único como el Anfiteatro de la Rafa. Os esperamos este viernes 24 de julio a las 10, como bien les decimos, en el Anfiteatro de la Rafa. Y ya saben que Bullas va a acoger este mes de julio dos rutas históricas centradas en la Guerra Civil Española del 36 al 39 y su huella en el municipio. La próxima cita la tenemos el 26 de julio con inicio a las 8 en la Plaza de España. El precio de participación es de 2 euros por persona. La actividad está guiada por José Luis García Caballero, historiador y cronista oficial de Bullas, según toda la información que les hemos estado ofreciendo a lo largo de estos días. Recuerden que las inscripciones se gestionan a través de Informa Joven, el servicio habitual de información cultural y donde ustedes tendrán que hacer las inscripciones.

la alfarería y la cerámica tradicional serán las grandes protagonistas de la jornada, poniendo en valor uno de los oficios artesanales más representativos de la historia y la identidad de Bullas. El mercadillo se desarrollará en su horario habitual de 9 a 2 en el casco histórico de la localidad, concretamente en la Plaza Vieja y del Castillo, donde vecinos y visitantes podrán recorrer los diferentes puestos de artesanía, productos locales y gastronomía. Y recordar que continuamos con el cine de verano en el patio de la Escuela de Música. Será el 27 y el 28 de julio a partir de las 10 en el patio de la Escuela de Música en la calle Nicolás de las Peñas. Y la entrada para adultos cuesta 7 euros, para jubilados 5 y para los niños 5 euros. Las entradas se ponen a la venta 40 minutos antes de la proyección de la película. Y la película que vamos a poder ver el próximo 27 y 28 de julio en Bullas es Baiana. Escuchamos el tráiler de la misma.

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3: Y antes de despedir nuestro informativo en el día de hoy, le recordamos que durante los meses de julio y agosto tendremos bailes de verano en el Jardín Municipal a partir de las 10:30.

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cosas interesantes que les contamos y que tienen que ver con bullas. 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

otras actividades interesantes que se van a desarrollar próximamente en Bullas y que nosotros les contamos el 8 de agosto a partir de las 10. La Avenida Médico Don Manuel Medina se convertirá en el escenario del Festival de Reggaetón en Bullas 2026. Tendremos a los DJs Paco Martínez, a Lázaro de Más FM, a Carlitos, a Juli King DJ, a DJ Porte y a Sebas Ripoll. Las entradas con consumición ya disponible en los pubs de nuestra localidad y serán a 7 euros las primeras 100 entradas, 12 el resto. No te quedes fuera de la fiesta que hará vibrar y hará disfrutar a todo el mundo, a todo Bullas. Reúne a tu grupo, compra tu entrada y prepárate para cantar, bailar y disfrutar hasta el final. El próximo 8 de agosto a las 10 tenemos una cita con el Festival de Reggaetón en Bullas.

Y entre las noticias destacadas del día de hoy, les contamos que 8 de la tarde tendrá lugar pleno ordinario. Entre los puntos destacados del orden del día, entre ellos se encuentran dar cuentas de las resoluciones y otras actuaciones de la alcaldía, así como de otros órganos, ratificación de la aprobación del proyecto de acondicionamiento de la calle Nicolás de las Peñas y paseo de la Murta entre Camino Real y Avenida Médico Don Manuel Medina, incluido en el post 26-27, modificación de la ordenanza fiscal reguladora de la tasa por visitas a museos y otros centros o lugares análogos, asignación de denominaciones a dos espacios públicos del municipio, moción del Grupo Municipal Socialista para la dotación de personal médico fijo en el consultorio de la Copa y la defensa de la sanidad pública como herramienta de despoblación, moción del concejal de Vox del Grupo Mixto que condena la corrupción del Partido Socialista Obrero Español. También habrá el apartado de ruegos y preguntas. Esto en cuanto al pleno ordinario que tendrá lugar el próximo 23 de julio. Nos centramos ahora en las actividades de nuestro municipio y el 23 de julio, dentro del programa Bullas, un pueblo de cuento, el patio de las Escuelas Viejas acogerá la actuación de Guillermo Avilés con la magia de los cuentos. La actividad es gratuita para todos los públicos y comenzará a las 7:30. Requiere inscripción previa en Informa Joven. Y también les recordamos otra muy buena noticia. Tenemos este próximo fin de semana las fiestas en honor a Santiago en la Torre del Reloj. La programación comenzará el viernes 24 de julio con visitas guiadas a la Torre del Reloj, que se realizarán con tres pases, a las 8:30, a las 9 y a las 9:30, ofreciendo a los vecinos y visitantes la oportunidad de conocer de cerca este emblemático monumento. A continuación, el barrio acogerá un concurso de migas, una de las citas más populares en estas fiestas. El sábado 25 de julio, por la noche, a partir de las 11, la música será la protagonista con el concierto gratuito al aire libre del grupo local de rock Tablacho, una actuación que volverá a llenar de ambiente festivo la plaza de la Torre del Reloj. Los actos concluirán el domingo con una intensa jornada dedicada a Santiago Apóstol. Desde las 10 se desarrollarán los actos religiosos que comenzarán con la procesión de la imagen del santo desde la iglesia parroquial hasta la Torre del Reloj. Allí se celebrará la Eucaristía y tras su finalización se ofrecerá una chocolatada para todos los asistentes. La jornada finalizará con la procesión de regreso de la imagen de Santiago Apóstol hasta la parroquia. Durante la presentación, los responsables municipales han invitado a la ciudadanía a participar en estas fiestas que representan una oportunidad para disfrutar del patrimonio, la cultura y las tradiciones de Bullas, al tiempo que contribuyen a dinamizar la vida del barrio en la Torre del Reloj. Más citas interesantes que tenemos este próximo fin de semana en Bullas. Bullas, erótica 2026, siete pecados, siete voces, un viaje poético hacia el deseo. El próximo viernes 24 de julio a las 10, el anfiteatro de la Rafa en Bullas volverá a convertirse en escenario de palabras, emociones y sensualidad con una nueva edición de Bullas erótica, una velada dedicada a la poesía, la creación y la libertad de la expresión artística. Este año el hilo conductor del recital serán los siete pecados capitales convertidos en metáforas de los deseos, las pasiones, las tentaciones y las emociones que forman parte del imaginario erótico y de la condición humana. La noche recorrerá la lujuria, la gula, la avaricia, la pereza, la ira, la envidia y la soberbia a través de las voces poéticas de Rosa, Elvira, Laura Pérez, Carmen Escudero, también Raúl Martínez, Blanca Nieves, Pérez, Desiree Dorado, siete participantes con estilos y miradas diferentes que aportarán su propia sensibilidad a este viaje literario y sensorial.
La velada estará presentada por María José Navarro, comunicadora con más de 30 años de experiencia en radio, televisión y eventos culturales. El acto comenzará con la apertura especial a cargo de Kiko Gunten al piano junto con la voz de Laura Hernández. Una combinación artística que dará paso a una noche donde la palabra, la música y la emoción serán los protagonistas. No faltará el sonido sensorial del saxofón de Francisco Carlos. Y como broche final, el público disfrutará de la actuación de Lía Zafra y Jesús Caparrós, encargados de cerrar esta edición de Bullas Erótica con su propuesta artística. Un encuentro para celebrar la poesía, la sensualidad, la imaginación y la belleza de la palabra en un entorno único como el anfiteatro de La Rafa. Os esperamos este viernes 24 de julio a las 10, como bien les decimos, en el anfiteatro de La Rafa. Y ya saben que Bullas va a acoger este mes de julio dos rutas históricas centradas en la Guerra Civil Española del 36 al 39 y su huella en el municipio. La próxima cita la tenemos el 26 de julio con inicio a las 8 en la Plaza de España. El precio de participación es de 2 euros por persona. La actividad está guiada por José Luis García Caballero, historiador y cronista oficial de Bullas, según toda la información que les hemos estado ofreciendo a lo largo de estos días. Recuerden que las inscripciones se gestionan a través de Informa Joven, el servicio habitual de información cultural, y donde ustedes tendrán que hacer las inscripciones. Y no olviden que el Zacatín regresa el 2 de agosto con la alfarería como protagonista. El Ayuntamiento de Bullas destaca la alfarería cerámica tradicional como ejes principales de la próxima edición del Mercadillo Artesanal. El mismo regresa el próximo 2 de agosto con la alfarería y la cerámica como protagonistas. Anunciaron una vez más, desde el Ayuntamiento de Bullas, con esta información, en esta edición de agosto, la alfarería y la cerámica tradicional serán las grandes protagonistas de la jornada, poniendo en valor uno de los oficios artesanales más representativos de la historia y la identidad de Bullas. El mercadillo se desarrollará en su horario habitual de 9 a 2 en el casco histórico de la localidad, concretamente en la Plaza Vieja y del Castillo, donde vecinos y visitantes podrán recorrer los diferentes puestos de artesanía, productos locales y gastronomía. Y recordar que continuamos con el cine de verano en el patio de la Escuela de Música. Será el 27 y el 28 de julio a partir de las 10 en el patio de la Escuela de Música en la calle Nicolás de las Peñas, y la entrada para adultos cuesta 7 euros, para jubilados 5 y para los niños 5 euros. Las entradas se ponen a la venta 40 minutos antes de la proyección de la película, y la película que vamos a poder ver el próximo 27 y 28 de julio en Bullas es Baiana. Escuchamos el tráiler de la misma.

historia acaba de empezar. 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Devuelve el corazón de Tefiti y sálvanos a todos.

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1: Escucha, princesa, si seguimos adelante, habrá que cruzar todo un océano de mal.
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1: ¿Ser una heroína?
0: Vamos a salvar el mundo.
1: Yo te cubro. ¿Qué? ¿Tengo algo en los dientes?
2: Y antes de despedir nuestro informativo en el día de hoy, le recordamos que durante los meses de julio y agosto tendremos bailes de verano en el Jardín Municipal a partir de las 10:30.

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0: brother, yo no sé ni cómo llegué a casa anoche. Clase lo que era. Hoy me están tirando de nuevo para bajar para allá, pero yo creo que hoy sí que ha hecho pichadera, que no me esperen.
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0: Le güey, tú suena nativo. 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